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2: En un carro hay 7 personas que se accidentan en una moto. 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

0: ver a cada uno de ellos. Entonces, obviamente, definir cuáles son los goles más bonitos de la historia de los mundiales se vuelve algo bastante complejo y, sobre todo, muy subjetivo, muy desde la posición de cada quien. Pablo, porque para escoger, obviamente, cada uno tiene sus gustos. Uno prefiere el gol de tiro libre, el otro prefiere una jugada que la tocaron muchos jugadores. O sea, por lo mismo, porque hay una subjetividad en el ambiente. ¿Cómo se puede definir en un mundial de fútbol el valor simbólico que tiene una anotación?
1: Juan, buenas, Andrés, ¿cómo van todos ustedes y pues toda la gente que se conecta y nos oye a esta hora? Pues Juan, y yo creo que ahí también puede sumarle otra cosa, a otro ítem a ese punto, y fue algo que usted pues mencionó en el primer programa y mi integración aquí con ustedes, el tema de las generaciones, y yo creo que el tiempo y los goles que uno vio también impactan mucho. Obvio, pues todos los de los un poco más jóvenes, pues no vimos en vivo ni cerca del gol de Maradona y otros, pues que el de Carlos Alberto y muchos, pues que son para mucha gente los mejores goles de los mundiales. Y uno ve el video y sabe reconocer, pues que son golazos, pero yo sí admito que por lo menos para mí tiene un valor extra el haber podido ver alguno en vivo. Como se lo mencionaba ahora Andrés, que pues los míos son, la listica que tengo por ahí son más recientes, y tengo uno que otro de los que no vi, porque me gustan mucho, pero yo sí tengo esa, me jala más esa parte de que sean goles que haya podido ver en vivo, o por lo menos en mi época.
0: Bueno, Andrés, lo invito a que sea usted el que proponga cuál es uno de esos goles inolvidables de los mundiales de fútbol.
2: Inolvidables en los mundiales de fútbol. Vea, yo quería hacerles una acotación ahí un poquito clave, y es que hasta Argentina 78 tuvimos 16 equipos. Entonces, por supuesto, era muchísimo más fácil recordar, a pesar de todo, 102 goles que se marcaron en ese mundial, en el mundial de Argentina. En el del 74 se marcaron 97, pero a partir de España superamos ese número, pero con creces. En España 82-146, en México 86-132, en Italia 90, que fue un mundial con muchísima marca y muchísimas defensas, 115 apenas. Y ya cuando tuvimos 32 equipos, y ahora cuando tengamos 48, pues yo no sé a qué hora nos vamos a cortar de tantos goles. Pero vea, yo les voy a dejar dos de Argentina 78, que para mí son goles de maestría. Uno de Archie Gemmill de Escocia a Holanda, y otro de Johan Crank a Alemania, en un partido en que le ganó Austria a Alemania 3-2. Revisen los videos porque son un par de goles que, ¡ave María! Sin dejar por fuera, obviamente, el de Johan Crank, perdón, el de Arenhan de Holanda, Italia, y otro gol que hizo Nelinho en el tercer partido, en el partido por el tercer lugar entre Italia y Brasil. Ahí les dejo esos cuatro.
0: Bueno, ¿saben qué podemos hacer? Poner el enlace para que las personas que están siguiendo el programa puedan entrar y ver esas anotaciones. Recordemos que por ser un mundial de la FIFA, estos enlaces, la mayoría, tienen derechos reservados, pero los pueden ver en YouTube las personas que quieran, pues, disfrutar del nivel de las jugadas. Y creo que ese en el niño es el que toma la curva.
2: Sí, señor. Es muy similar al de Carlos Alberto. Lo que pasa es que el de Carlos Alberto tiene una jugada previa muy diferente, pero
0: bellísima,
2: porque Carlos Alberto en el 70, pero y además la comba con la que le pegaba a ese tipo es impresionante.
0: Impresionante. Venga, con lo que dice Andrés, y ya vamos contigo, Pablo, me gusta mucho el concepto de Andrés de que, claro, entre más partidos hay, entre más equipos hay, pues va a ser más difícil elegir el mejor gol. Por eso creo que tiene un significado muy especial el que hizo James Rodríguez contra Uruguay en el Mundial de Brasil, porque cuando a usted lo escogen como el mejor jugador del Mundial, cuando a usted lo escogen como el mejor gol del Mundial, por algo será. Y fueron muchos partidos, muchos goles. Fue cuando Alemania se coronó campeón, cuando

0: derrotó y goleó al equipo local Brasil. Entonces realmente el valor del gol de James Rodríguez, sin que hubiera sido para dar un título, pero sin duda pues quedó marcado en la historia de los mundiales. ¿Qué dice Pablo sobre eso?
1: Sí, Juan, yo creo que todos esos, los goles depende mucho del contexto, a veces hasta el rival. Los argentinos, también le puede preguntar a un argentino los mejores goles de un mundial y le van a meter casi todos el gol de Canigia a los
2: brasileños. Claro.
1: Y puede que para el, no sé, vamos a inventar un número, para el 80, 70, 60% del resto de gente no está ni en el top 10 ni en el top 20 tal vez, pero el argentino lo va a meter porque se lo metió a Brasil y la eliminó. Entonces yo creo que eso, los contextos dependen mucho, pero yo para mi lista sí, pues para los que tengo ahí en el recuerdo, yo sí me centro más es en lo técnico. Yo sí no me
0: arranque, no me pues entonces a contarnos.
1: Vea, para mí ese lo voy a aguantar un poquito más. Voy a arrancar por, entre comillas, los desconocidos, que de tal vez, no sé, ya les preguntaré a ustedes si se acuerdan. Para mí uno muy bonito, que además es de los primeros que me acuerdo yo, fue uno de Joe Cole en el 2006, Inglaterra-Suecia, si no estoy mal, que es medio parecido al de James, que la controla también desde afuera del área, le pega un taponazo para arriba y todo el mundo ve el balón como este man la botó a la luna y se le mete al arquero. A mí esos goles me parecen muy, muy bonitos. Y si la gente los busca, va a ver que prácticamente la mayoría de los que escogí se parecen. Porque otro muy parecido es el de Maxi Rodríguez a México.
2: Que ese sí, eso es un pepinazo muy bello.
0: Es un gol espectacular desde el costado derecho
1: y con la zurda. Con la zurda y el siendo derecho. Que también está la anécdota que no me acuerdo, se me olvida el nombre de quién es el que le grita pegale, pegale. Cuando el man la recibe prácticamente al lado del área técnica, casi en un saque de banda, ¿quién se le ocurre que le pegue ahí? Vea, le pega y ya prácticamente con ese gol también, que los argentinos, sobre todo los mexicanos, se acuerdan mucho de ese partido, porque fue, por ahí me acordaba de un titular que una vez fue golazo, robo, y no me acuerdo qué era el otro, porque en ese partido también les metió un gol en fuera del hogar.
2: Pero fuera del hogar.
1: Como 4 metros adelantado, pero ese de Maxi, y también es muy parecido, pues la forma de patear el balón, lo que uno conoce como un taponazo, pero que se le, yo creo que es el típico, le pega 100 veces y entra una, pero cuando entra, eso sí, pues como dicen ahora, el sueño de los pibes es agarrarla así, coger el balón así y que ese balón entre.
0: Pero mire qué chévere lo que dice Pablo Andrés, porque yo creo que nos reitera lo que hemos mencionado en los programas anteriores, la importancia de la perseverancia, de la repetición, del preparar, de jugar, de insistir, de darle. Que un jugador al lado del lateral, al lado de la zona técnica, le diga a su compañero, péguele, péguele, es porque sabe que tiene la capacidad, la potencia y la colocación. Son como los goles recientes que ha hecho el turco del Real Madrid. Impresionante cómo sí, se ubica y le tiene el marco en la cabeza, y desde donde esté, así sea desde su propia cancha, le pega perfectamente al arco rival. Yo creo que eso fue tal vez lo que pasó con el compañero argentino que le dijo pégale, pégale a Maxi Rodríguez para lograr esa anotación maravillosa. Yo recuerdo ese
2: A ver, que a don Juan se le fue la...
0: Un muy buen resultado frente a...
1: Juan. ¿Ahí volvió? No, creo que se terminó de...
2: Nos quedó congelado, Juan.
1: Quedó anonadado viendo el gol. Aprovecho ahí para perfeccionar la anécdota. Ya ahí revisé y me acordé. El tema es que Bilardo estaba comentando para una cadena, creo que si no era Fox, no me acuerdo para cuál, y cuando en la transmisión le queda el balón a Maxi y le va a pegar, Bilardo dice arco, y justo le pega a Maxi, no solamente arco, sino que golazo. Entonces ahí ya le agrego ahí a la anécdota. Ahí ya volvió Juana.
2: Juan, el último pedacito de la anécdota que se nos quedó congelado.
0: No, que si alguien le dice pégale, es porque tiene la confianza, tiene la y le conoce el golpe del jugador. Entonces, y que los mexicanos ese día sufrieron mucho porque habían aguantado, iban en cero contra un equipo que ha sido dos veces campeón del mundo, hasta que definitivamente pues se les desbarató el partido con la mención del gol en fuera de lugar.
1: Ahí ya.
2: A ver, ¿quién está apagado? Pan, micrófono. Micrófono, se te apagó.
1: Creo que ahí está. Está, pero no está. No sé si...
2: No, ahí sí está, pero le falta el micrófono, Juan.
1: No. Pero bueno. Esperar a ver si...
2: Yo me quedé con una duda si ese gol de Maxi Rodríguez en el mismo partido del gol en fuera de lugar de Tevez, que sí lo recuerdo perfectamente. Porque es que fueron dos partidos que jugaron México y Argentina en mundiales seguidos. En el del 2000... Del 2010...
1: De Maxi 2006.
2: 2006 y 2010.
1: Sí, el de no,
2: y el gol en el fuera de lugar es en el del 2010, si mal no recuerdo.
0: 2010 que fue Sudáfrica, ¿cierto? Y 2006 fue Alemania.
1: Sí, el 2006 gana 2-1 Argentina con
2: Argentina.
1: Y empieza perdiendo con gol de Rafa Márquez, lo empata Crespo y al 98. Ajá. Es que además ese era otro detalle que faltaba.
2: Sí.
1: El 98 le dio por pegarle ahí Maxi. Y el gol, sí, el mega
0: atrás. ¿Cómo es? Pues, ¡Pégale!
1: Arco, el sí fue 3-1 en el 2010.
2: 3-1 en 2010, que ahí hace dos goles Tevez.
1: Uh-huh. Y uno de ellos
2: en... Ey, el del fuera de lugar. Que incluso ese día jugó Argentina con una pantaloneta muchísimo más azul de lo que acostumbraban cuando jugaban con azul. Ahí ese detalle.
0: Me acuerdo, qué buen referente de Andrés. Me acuerdo que en ese partido Argentina no jugó con la camiseta blanca y azul celeste, sino con camiseta oscura y pantaloneta oscura también, ¿cierto?
2: No, ese día sí jugó con la albiceleste, pero con una pantaloneta diferente.
0: Ah, fue no, o como no negra, sino azul oscura.
2: Exactamente, como azul, sí, un azul raro. Yo nunca le había visto esa
0: azul pantaloneta. Azul rey, no la usaron, dicen por ahí las señoras.
1: Pero sí, era un azul más potente.
2: Sí. Bueno,
0: azul metálico. Escuchos. También mencionan por ahí en el mundo de la moda el azul metálico.
2: Don Juan, bueno, nosotros ya dimos goles. Yo di 4 del 78. Usted no nos ha dicho cuáles, Don Juan.
0: Pues como yo soy el más veterano del grupo, yo tengo que mencionar que para mí hay dos goles históricos y son del momento en que tengo la oportunidad de ver el primer Mundial de Fútbol. Creo que el gol de Pelé en la final contra Italia en México 70, la forma como define de cabeza picando la bola, me parece una definición absolutamente magistral y que demuestra pues la calidad de Pelé. Aunque hay otros historiadores que mencionan mucho el primer gol de la final del 58 contra Suecia, en donde pasó por encima, le hizo una vaselina al jugador rival y definió de una manera magistral, aunque le dieron un patadón brutal. Pero desde el concepto mío, y volvemos a la subjetividad, ese primer gol contra Italia fue en mi concepto magistral, porque dimensionó lo que era Pelé como el gran jugador que marcó esos tres mundiales hasta el 70. Y el otro, sin duda, el de Carlos Alberto, ese puntillazo con el 4-1, con el cual Brasil ya define su victoria sobre Italia en el Estadio Azteca de Ciudad de México, una jugada colectiva, Italia había estado tratando de insistir, de descontar, de llegar, pero Brasil se paró, ya asumía el control, y llama la atención que muchos de esos jugadores, Gerson, Jairzinho, Rivelino, Tostao, Pelé, en un equipo prácticamente, no, pero casi con 5 delanteros, todos eran delanteros en sus equipos de origen, y pues cómo un técnico es capaz de organizar el Lobo Zagallo, y pues consigue esa composición, aunque no tenía un buen arquero, y lo decían todos los analistas, pero Félix, realmente ese gol, esa definición, además ya en la parte final del partido, segundo tiempo, como minuto 38, 40, y el pase absoluto perfecto de Pelé, fue como decirle al capitán, por favor, póngale la cereza al pastel de la del tricampeonato y de la Copa Jules Rimet.
2: Mire, Juan, en ese Mundial del 70 que usted menciona, yo no tuve la oportunidad de verlo, todavía estaba muy peladito, pero después tuve la oportunidad de verlo a través de los videos. Y ahí estoy completamente de acuerdo con usted, ese gol de Pelé, pero sobre todo por el sostenido en el aire para pegarle de cabeza. Eso es impresionante. Yo no sé cuántos segundos alcanza a estar elevándose, además elevándose por encima de un defensa italiano bastante corpulento y poniendo la pelota al rincón del portero de Italia, que no recuerdo si era Dinosov o era Albertosi, perdón.
0: Albertosi. Sí.
2: Ese es uno. Y no dejemos de lado el primer gol que le hacen, que le hace pelea a Checoslovaquia, que es el primer partido también. Sí. Una matada de pelota en el pecho y luego el balazo al ángulo que hace Pelé.
0: Y uno muy parecido al que había hecho en Suecia en el 58.
2: Hey. Y uno que es inolvidable en ese mundial, y no es de Pelé, sino de Jairzinho, el 1-0 contra Inglaterra, que ese es otro golazo de padre y señor mío por la jugada previa y por el toque, que termina siendo muy similar al de Carlos Alberto. Lo que pasa es que el de Jairzinho fue arriba y el de Carlos Alberto abajo en el arco.
0: Bueno, para cerrar este bloquecito de lo que representan los brasileros, ese sostenido del que habla usted, Andrés, que hizo Pelé en ese gol, pues le recuerda a uno mucho los sostenidos que ve de los basquetbolistas, que saltan y parece que se quedan en el aire y arrojan la bola para conseguir la cesta. Pues bien, en el documental de Ronaldinho, que estrenaron hace poco en Netflix, contaba él que le gustaba mucho ver la NBA, y uno dice, pero ¿y qué hace Ronaldinho viendo la NBA? Y dice que ahí aprendió muchos de los trucos de los jugadores que miraban para un lado, pero uh-huh, tiraban la bola para el otro. Y ahí parece que Ronaldinho perfeccionó esa habilidad que tenía de mirar para un lado y hacer el pase, no con la mano, sino con el pie, a sus compañeros para buscar que llegaran y pudieran definir. Creo que, mire, la integración de los deportes, en este caso de los brasileros, Pelé con el sostenido con el que hace el primer gol contra Italia, y Ronaldinho contando cómo se apoyaba en la NBA para aprender algunas de esas jugadas y esos despistes que le funcionaron muy bien en las canchas de fútbol.
2: Antes de que matemos el sostenido y dale la palabra a Pablo, ayúdeme, Pablo, usted que tiene más memoria reciente que nosotros. A ver, ¿quién fue el del sostenido en el Mundial pasado de Marruecos que brincó casi por encima de la portería para hacer el gol con el que eliminaron a Portugal, si mal no recuerdo?
0: Sí, señor, brincó como 3 metros, no, ese señor.
2: Eso es impresionante, ese brinco.
1: No, Rabat no fue. Rabat fue el de...
0: No, hay que buscar el que hizo el gol.
2: Con ese gol eliminaron a Portugal, si mal no estoy.
0: Claro, con ese pasaron a la final, o con eso fue que quedaron terceros.
1: En Nesiri, el que estuvo en el Sevilla.
0: Ese es.
2: Ese también es un señor sostenido.
0: El Nesiri.
1: Ed Nesiri.
0: Bueno, sí, venga, además me sorprendió profundamente, hicieron en estos días un sondeo entre el equipo del Gol Caracol, que va a transmitir el Mundial de Fútbol, y el equipo de Marruecos aparece como favorito por muchos de los comentaristas, tanto acá como en algunos otros países. Digamos que es un equipo que ha ido en ascenso, que ha ganado categorías inferiores, que le ha ido muy bien en la Copa Africana y que puede ser una de las grandes revelaciones para este Mundial de Estados Unidos, Canadá y México 2026.
1: Sí, pues es que vienen, a ver, son campeones de Copa África por escritorio, pero bueno, digamos que finalistas, eso sí no se los quita nadie. En Rusia en Qatar fueron terceros o cuartos, si no estoy mal. Y es que usted ahorita revisa la alineación de Marruecos y tienen jugadores. Tienen jugadores en muchos equipos tops de Europa.
0: De Europa.
1: Claro, y lo que mencionaba Juan de que pues la sub-20 fue también campeona del mundo. Mundial. Eso también suma. Entonces, yo no lo tengo por ahí tan referenciado, pero no me sorprendería, la verdad, si le llega a ir muy bien en este Mundial. Tocará esperar. Pero vea, Juan, para volver al tema, y como les decía yo ahorita, en mi lista tengo sobre todo puros goles que vi, pero tengo un par que no vi y que pues seguro ustedes los tendrán más en la cabeza, pero que me gustan mucho. Obviamente, pues el de Maradona, el gol del siglo, pues ese sí, yo creo que es el gol para muchos, el primero, no solo de mundiales, sino de la historia del fútbol. Entonces, ese yo creo que ya se ha dicho muchas cosas. Hay otros dos, uno ya se lo mencioné ahorita, Andrés, no sé, Juan, si usted se acuerda, el golazo de Bergkamp, Dennis Bergkamp, en el 98 a Argentina. El control, es que a mí lo que me mata de Bergkamp, no solo eso, no solo ese gol, sino en general, me acuerdo, tengo muchos recuerdos, estaba chiquito, pero me acuerdo de ese Arsenal, que ese tipo jugaba parado en esa mitad, y la técnica que tenía, los controles. En la Premier también tiene un gol que recibe de espalda, le pone el guayo el balón para que se vaya para un lado, él sale para el otro y el defensa queda en la mitad como, ¿qué pasó acá? No supe dónde está el balón. Entonces ese golazo de Bergkamp en el 98. Y otro que lo vi en videos, pero también me parece que es un golazo, pero yo creo que le restan mucho por quién lo metió y contra quién lo metió en ese momento, es el de Alhuayrán en el 94. A lo Maradona también, pero ese sí es mucha más potencia que ese tipo, por lo que he visto era un volador sin palo, y también es un golazo que deja a los belgas también mirándole las placas. Esos dos goles, esos tres, incluyendo el de Maradona, están en mi lista de top 10, que entre el de Bergkamp, el 98 ya estaba yo, pero pues 2 años no me acuerdo. Los otros sí, pues me faltaba mucho para nacer, pero ahí se metieron en mi top 10. La verdad que qué golazo, sobre todo me quedo con Bergkamp.
2: ¿Sabe cuál hay otro también que es muy bonito? Es de Inglaterra contra Argentina, que es de Michael Owen, tal vez el primero, que es un gol muy similar, así, dejando jugadores regados en la cancha y después metiendo un balazo arriba al portero, creo que era Roa, el arquero de Argentina en el 2006. Y ese es uno de los partidos históricos, ¿no? El 2-2, después la expulsión de Beckham por pisar al Cholo Simeone en una de sus tantas ferradas, y terminó ganando Argentina por penales ese encuentro. La venganza sería un mundial después, que Argentina perdió 1-0 con el equipo inglés. Gol de precisamente de David Beckham de tiro penal.
1: Venga, Andrés.
0: Bueno, nota. Sí, señor.
1: Me salgo un poquito del tema, porque haciendo un poquito la tarea y haciendo ahorita la memoria para refrescar un poquito esa cantidad de goles, hay un tipo que tal vez no está en el top 10 de mejores goles, tal para unos puede que sí, pero tiene unos golazos y casi todos del 2010, y yo me acuerdo mucho, era Forlán. Que le decían que fue el maestro de la Jabulani, que ese balón harto que lo criticaron en su momento, porque eso parecía una pelotita de esas de colores con las que uno jugaba chiquito.
2: Sí, señor.
1: Se iba así.
2: Estábamos pensando lo mismo.
1: me acuerdo, y ese me, todos los goles de Forlán, y revisándolo, tiene uno creo que en el 2002, que vea las coincidencias, un uruguayo muy parecido al de James, creo que es contra, no me acuerdo qué selección fue, una asiática africana, que es un córner, le cae a él, la mata de pecho y como viene le pega y golazo. Y en Sudáfrica, pues sí, hizo y deshizo con ese balón. Tiene, entonces puede que tal vez uno diga, no, bueno, no son, hay unos mejores, pero ese mantiene por lo menos 4 o 5 goles que son unos golazos.
0: Bueno, ahí ese, entraría la discusión sobre si el tipo de balón favorecería el golpe del jugador, porque esos arqueros yo creo que pasaron, sufrieron pesadillas con ese balón allá en Sudáfrica, pero obviamente hay balones por el efecto, por la forma, la comba, por el ángulo en que se le pega, si se le coge por debajo, si le coge por el centro, pues cogían un efecto y una velocidad diferente, y obviamente pues eso, jugaba a favor de los hábiles delanteros, los definidores, pero pues era un verdadero dolor de cabeza para los porteros. Entonces ahí también entran a jugar otros elementos, en este caso las características del balón, que en ese año creo que fue de los que generó una mayor controversia, porque de verdad era bastante saltarín y era un balón que en el aire podía coger para cualquier lado.
2: Y mire, Pablo, simpático eso que usted dice, porque si uno revisa la cantidad de goles por mundial, entre los de 32 es de los mundiales con más poquitos, 145. Lo supera Alemania con 147, Corea-Japón con 161, Francia con 171, Brasil con 171. Es decir, es de los mundiales donde se suponía que el balón iba a favorecer, donde menos goles se hicieron.
1: Pero es que hay dos cosas. Vea, primero, el detallito de que ahí está confirmando, porque sí me acuerdo haberlo oído, y era que había ya mucha gente diciendo que mucho cuidado con el balón de ahorita para el Mundial, que porque tiene cosas parecidas al Jabulani, es que tiene poquitos cascos. Entonces eso en el tema de lo aerodinámico lo hace peligroso. Entonces vamos a ver si en este Mundial pues también vamos a ver casos similares. Y lo que usted dice, Andrés, es que yo creo que también ese tipo de balones perjudica a las dos partes. El delantero, porque está el delantero que seguramente le pega y el balón va a salir para cualquier lado. Con otro balón tiene más concreto cómo le pega, por dónde le puede entrar y sabe dónde acabar. En cambio, esta estoy seguro que buscamos también una compilación del 2010 y debe haber más de uno que la mandó a la cuarta bandeja. Entonces yo creo que eso juega para las dos partes.
0: Sin duda. ¿Será que, mire cómo es, volvemos a la historia de nuestro primer programa de esta semana aquí en la cancha más grande, cuando hablaban de que en la final de Uruguay 1930, pues las dos selecciones que jugaron, Argentina y Uruguay, dijeron que cada tiempo se jugaba con el balón de ellos. Entonces terminaron, porque claro, dominaban el balón, lo sentían más familiar y se sentían más confiados. Esperemos a ver qué va a pasar en este Mundial, en donde seguramente, Andrés, mirando la referencia de lo que han sido los Mundiales anteriores, y ya con 48 equipos, seguramente vamos a estar por encima de los 225 goles, porque son más partidos y son más seleccionados.
2: Sí, pues fueron 172 goles el pico que fue en Qatar. Ese es el con más goles hasta el momento.
1: Y sabe otra cosa, Juan, que puede, y que yo siento que puede importar mucho para esa estadística en este Mundial, y va a ser tal vez el desnivel o la diferencia de niveles entre las selecciones.
2: ¿Goleadas?
1: Pues yo creería, pues entre comillas, en el papel uno puede ver podría haber muchos partidos más desequilibrados, porque vamos a ver selecciones que obviamente están debutando, o selecciones que están en un ranking FIFA muy bajito, que tal vez en otros mundiales no hubieran estado. Entonces, pues vamos a ver, yo creo que puede ser un ítem que puede ser tenido en cuenta para el tema de goles de este mundial.
2: ¿Será claro, que pasamos el 10-1 del 82 entre Hungría y Salvador?
0: Claro, cuando llegaron El Salvador, Zaire, por primera vez, los cogieron como ropa de trabajo, y en esta ocasión van a llegar equipos como Curazao, equipos de los de la parte de Oceanía. Bueno, Congo no tanto, porque Congo, aunque tiene otro nombre, pero pues ya, ya ha tenido presencia en Mundial. Pero lo que dice Macedonia,
2: creo, no iba.
0: Macedonia creo que está, ¿cierto?
1: Creo que no.
0: No hay, bueno, hay
2: equipos que... Herzegovina.
0: No, bueno, ese Bosnia fue el que eliminó a Italia, o sea, uh-huh. tiene trayectoria, pero va a haber equipos, bueno, de los africanos también hay uno que llega por primera vez.
2: Cabo Verde.
1: Haití sí. Vuelve.
0: Haití vuelve. Yo creo que pues tampoco se puede minimizar, pero hay uh-huh. equipos que tienen mucha trayectoria, que tienen jugadores en primera línea y seguramente... pues ese partido contra rivales más débiles van a aprovecharlos para primero como para consolidar su estructura, pero segundo para sumar, porque la diferencia de gol es uno de los elementos que va a marcar quién clasifica a la segunda fase.
2: Bueno, vea, va a hacer un recorrido aquí rapidito. Grupo A, yo no le veo que haya mucha diferencia. Grupo B, digamos que Qatar es el débil. Grupo C, digamos que Haití es el débil. De no hay en el grupo de Curazao, y además está con Alemania, Costa de Marfil y Ecuador. En el grupo F tampoco hay mucho desnivel. En el grupo G tampoco, no le veo mucho desnivel. En el grupo H, Cabo Verde es como el
0: exacto, sí, que es la primera uh-huh. vez que llega al Mundial.
2: Grupo I tampoco le veo muchas. Jordania nunca lo había visto tampoco en mundiales, ese es el grupo J. Uh-huh. Y tú, Uzbekistán, que nos toca a nosotros, no sé qué tan bueno será, ese no lo veo muy... Y en el grupo L, Panamá, que acuérdese cuando Bolillo los llevó, dijo, pues siquiera me toca con los más trabajosos para que después no digan... no digan que no estuvimos muy... No tuvimos el partido en contra.
0: Sí, mire que en Canadá había una gran expectativa porque ellos estaban esperando que les llegara pues alguno de los equipos de mayor, digamos, reputación de Sudamérica o de la CONCACAF. O sea, querían que les llegara de pronto un equipo como Uruguay, como Colombia, Paraguay. Y pues les tocó Panamá, entonces eso nos comenta nuestro compañero Joaquín Rodríguez, que va a estar con nosotros dentro de algunos días aquí en la cancha más grande, que eso ha llevado a que tampoco haya una gran expectativa. Tal vez lo más estratégico que ha pasado en Canadá en el último tiempo es que cuando eliminaron a Italia, lo que le dijeron a la gente es, bueno, si quiere apoyar a otro equipo, apoya a Canadá y vengan, traigan su camiseta de Italia y nosotros le regalamos la camiseta de la selección canadiense. Fue publicitariamente de marketing, estrategia que funcionó, por lo menos ya se ganaron el corazón de los italianos, pero pues ya tienen que demostrarlo en la cancha. Aunque recuerden que con Colombia jugaron y es un equipo duro, fuerte, veloz y que seguramente va a sorprender también en el Mundial, la selección de Canadá.
1: Sí, señor, ¿no? Yo la verdad lo único que espero, Juan y Andrés, para este Mundial es que ojalá se repita el golazo de James, ojalá en una instancia similar, así no sea de James, que sea de Lucho, del que sea, pero desde que nos vaya algo parecido a lo que nos fue en Brasil en tema de goles, que también ahí como para volver un poquito al tema, a mí me parece que se habla mucho del gol de James a Uruguay, pero a mí el gol de James a Japón, a lo Messi contra el Bayern, ese es otro golazo que se habla muy poquito para el golazo que es. Entonces yo desde que algo así se repita este año, me doy por bien servido.
2: O el de...
0: Pues muy bien, el de, señor. Remate pues, don Andrés.
2: Y el otro gol de Colombia también en ese Mundial, que es muy bonito, de Quinterito. Es un golazo, creo que ese fue contra el equipo africano, contra Senegal, tal vez.
1: Costa de Marfil.
2: Costa de Marfil.
0: Costa de Marfil.
1: 14 Costa de Marfil. Y aunque en el 2018 el que le mete a Japón
2: de
1: por debajo también.
2: Sí, es muy bonito. Es un golazo.
0: Sí, correcto.
2: Y fue a Senegal también, que le hizo un par de goles muy bonitos Jackson Martínez. Inolvidables.
0: Uh-huh. Sí, señor. Jackson Martínez. Mire cómo van pasando jugadores y a veces usted como queda pendiente, oiga, ¿qué pasaría con la historia de Jackson Martínez? Bueno,
2: pues que no se nos quede. Juan, que no se nos quede. El último. Gol a la Araña Negra, Mundial del 66, del 62.
0: 62.
2: El único gol olímpico hasta el momento en los Marquitos mundiales. Cole. Marcos Col. Que tampoco fue un golazo, pero es el único que es de tiro de esquina.
0: Exactamente. Bueno, ustedes muchas gracias, realmente muy grato este programa de hoy, muy entretenido hablar de esos goles memorables que han marcado la historia de los mundiales. La semana entrante estaremos hablando de esos errores arbitrales que fueron absolutamente contundentes, categóricos, que generaron todos los debates y que han llevado, pues primero, a sanciones a muchos de esos árbitros y a que la FIFA cada vez utilice la tecnología como un elemento para apoyarse y buscar que haya mayor certeza en las jugadas y en las decisiones. A ustedes muchísimas gracias, Andrés Botero Molina, Pablo Bedoya, Juan Antonio Ruiz. Estuvimos con ustedes esta semana aquí en La Cancha Más Grande. Muy buenas noches.

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